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1: 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La Padrísima del Dial, 6:47, bueno, voy por ahí complaciendo. Me habían solicitado, espérame usted, me cansé, óigame, me cansé. Damas, haciendo un mandadito chiquitito, dijo aquel. Pero ahí estamos aquí, y voy, antes de irme complaciendo con música de Vicente Fernández, voy complaciendo con esto. Por ahí me estaban pidiendo El Hijo Desobediente. Ah, no, pero con Antonio Aguilar, me dijeron. Bueno, también tengo un saludo muy especial. Me dicen, salúdeme a mi nieto Diego Miranda Barajas, que se está graduando el día de hoy. High School Musical, a la narración. Saludos ahí para Diego Miranda, se está graduando el día de hoy allá en Reno, Nevada, diciéndole lo mejor. El saludo muy especial de parte de su abuela, Emelina Maldonado, desde Reno, Nevada, de visita. 6:48. Ya vengo con música de Vicente Fernández.

Solo 29 minutos, sigamos ya a las 7, 9, llegamos a las 7. Saludos hasta Majaditas, ahí se encuentra Edith Matute. Ya le voy complaciendo el jaboncito, pero antes me voy con Mare de Tristeza. Un saludo hasta la frontera. Ahí está en sintonía con nosotros, muchas gracias. Saludos para René Antonio, el de la Toyota, me decían, el de la Toyota Azul. Un saludo muy especial de parte de Irmita, de parte de Alicia. Saludos para Rita Herrera. Pensó que no le había puesto el saludo, pero ahí estoy. Un saludo de parte de Elba Yanira Rivas para sus hermanos que están disfrutando allá en Holanda, Michigan.

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1: Saludos, amigos mundialistas. Cada mundial tiene una selección revelación que sorprende a todos. Croacia en el 2018 y Marruecos en el 2022 son ejemplos recientes. La pregunta es, ¿qué equipo dará la gran sorpresa en el 2026?
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Bueno, la padrísima del día, llegamos en las 7 de la noche con 10 minutos, 6 ahora pues ya ha arrancado lo que es el tercer duelo de este día sábado en lo que es el Mundial, Haití contra Escocia, señores, marcador 0-0, para aquellos que me lo estaban por ahí preguntando, par de minutos iniciado.

Sabe?

Llegamos a las 7:19 minutos, 7:19 en la más padrísima. Al marcharme de ti, esta me lo estaban pidiendo. Pero antes de ir complaciendo con ese tema, quiero complacer esa otra que me estaban solicitando. Pero también quiero avisarle a cada uno de nuestros amigos, permítame tantito, ¿dónde la había puesto usted? ¿Dónde está la canción? Aquí está. El grupo Laberinto, que es la que tengo que complacer. Pero antes, nada más quiero ver si ya la tengo por acá. Pero no sé si es esta, señores. Bueno, voy a complacer primero con esta canción del grupo Laberinto. ¡Qué bonita mujer! Quiero enviarle un saludo muy especial a esas mujeres hermosas. Esas mujeres preciosas. Un saludo para Silvita Lemus, que también está en sintonía con nosotros, que también me decía así. Saludo de esas mujeres bonitas ahí en San Francisco, California. También en Santa Ana, allá en La Joya, sin olvidar, ¿verdad? A los amigos en El Caliche. Qué bonita mujer. Uy, casi gol fue eso. Le ayudó el poste.

0: 7 de la noche, 23 minutos, 7 con 23 en ese sábado 13 de junio. Hoy es la elección de la reina, señores. Y prácticamente el otro sábado arrancamos las fiestas patronales. Se viene el mejor mes, mes junio, con tantas actividades que tenemos. 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Y este próximo 28 de junio, señores.
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1: El legendario Estadio Azteca volverá a ser protagonista en el Mundial 2026. Este escenario ya fue testigo de las coronaciones de Pelé en 1970 y Maradona en 1986. Ahora volverá a recibir partidos mundialistas y seguirá aumentando su legado histórico.
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Así estamos llegando a las 8:09, 8:09. Saludos hasta Guayabías. Ahí está el tema y me escondí a llorar. Todavía no arranca lo que es el segundo tiempo. Bueno, va iniciando.

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3: ¡Ay! Esta es la historia de Don Baldomero. Tenía tres hijas, estaba rico hasta que llegó un vaquero.

0: Más respeto, pues que están las muchachas solas, ¿o qué, o qué?
1: Vengo a bailar con ella, no con usted, dijo el vaquero. 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
0: 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Tumbadero de sillas, gritería de mujeres. Se disipó la humadera de las balas. Había desaparecido el vaquero con la muchacha. Se la había robado.

0: corre, pide al viejo, ¿dónde estás, hija? Al fin los encontraron en un desfiladero. ¡Apunten!, dijo el viejo. En ese momento la muchacha corrió, se interpuso entre los dos y dijo:
1: ¡Mamá, más respeto para el futuro padre de tus nietos!
0: ¡Rompan filas!, dijo el viejo. ¡Los perdono, pero si el primero es niña, los desheredo! ¡Si es hijo, mi nieto, toda mi herencia! ¡Pero si acaso no resulta así, dámele otra oportunidad, vaquero!

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0: 9 de la noche, 32 minutos.
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2: 9 de la noche, 50 minutos.

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0: 10 de la noche, en punto.
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0: 10 de la noche, 30 minutos.
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1: 10 de la noche, 40 minutos.

0: 11 de la noche, un minuto.
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0: 11 de la noche, 13 minutos.
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0: 11 de la noche, 33 minutos.
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0: 11 de la noche, 50 minutos.
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0: 12 de la noche, 31 minutos.
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0: 12 de la noche, 41 minutos.
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2: Órale, José Alfredo, canta como tú sabes.

0: una de la mañana. 2 minutos.
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0: mexicana.
1: Yo aquí estoy tomando.
0: No, es que yo no lo vi. Allá lo estaba esperando yo.
1: No, ¿por qué me crees? Estoy con mis amistades, yo no voy a poner. No, no, no.
0: Quiero que... Espérame, carnal, no me voy a encontrar la pasta. ¿Nos podemos hacer por un tema?
2: ¿Cuál quiere?
0: Las 4 de la mañana.

0: una de la mañana, 41 minutos.
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2: 2:10 a.m. 10 minutos.
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1: 2 de la mañana, 30 minutos.

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0: 2 de la mañana, 51 minutos.
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0: 3 de la mañana. 50 minutos.
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0: 4 de la mañana. 2 minutos.
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0: 4 de la mañana, 12 minutos.
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4: 4:31 p.m.
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0: 5 de la mañana. Un minuto.
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18: Hola, hola, ¿qué tal? Buenos días, 5 de la mañana con 11 minutos, 5:11 en el domingo 14 de junio. Buenos días, complaciendo a don Orlando Argueta.

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Hola, ¿qué tal? Buenos días, 5 de la mañana con 23 minutos. Saludos para don Edwin Enríquez del Bronx, Nueva York. En el domingo, buenos días. Saludos para usted que anda por ahí por el corral. Ya iniciando el domingo.

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Hola, hola, ¿qué tal? Buenos días, 5:54 minutos. Ya casi se acerca el Día del Padre. 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
1: 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Inglaterra solo ha ganado un mundial en toda su historia, el de 1966. Desde entonces han pasado décadas de intentos sin éxito. ¿Será el 2026 el año en que los ingleses vuelvan a conquistar la gloria del mundial? Pronto lo sabremos.
0: 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Hasta nuestra próxima cápsula mundialista.

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1: Estos moscos cachetones, ¿qué molestan?
2: Te agarra y la que te armo.
1: 7:13, buenos días.
2: Hay un mosquito que todas las noches ronda, zumba tan fuerte que hasta la casa retumba, mueve sus alas como si fuera un avión, y siempre pica derechito al corazón. Este mosquito ya me tiene atarantada, como lo pesque le voy a dar una trompada, y nada le hace que a la cárcel vaya a dar, pero las va a pagar este mosco cachetón.

0: El otro día que platicaba con mi novio, vimos al mosco cuando andaba de parranda. Me despedí y luego regresé. Les aseguro que nadita me tardé. Ay, pero este mosco que es tan listo como un chango, sabía de sobra que yo lo andaba buscando. Y otro mosquito que también le fue a avisar, y por segunda vez no lo pude agarrar. Ya te conozco,
1: mosco, mosco,
0: tu zumbidito.

0: ¡Ya te conozco, Mosco! 7:14 minutos, buenos días.
1: Hay un mosquito que todas las noches ronda. Zumba tan fuerte que hasta la casa retumba. Mueve sus alas como si fuera un avión. Y siempre pica derechito al corazón. Este mosquito ya me tiene atarantada. Como lo pesque le voy a dar una trompada. Y nada le hace que a la cárcel vaya a dar. Pero las va a pagar el Mosco Cachetón. Ya te conozco.
0: El que anda aquí sí es Mosco Cachetón. Ya me picó en el cachete.
1: Ya te veré, te agarraré y me las vas a pagar.
0: Lo triste fue cuando me quise desquitar, ¿verdad? Gran cachetada. 7:15, buenos días. Seguimos con nuestra programación en la mañana del domingo. Es un placer acompañarle.

La celebración sigue en pie. Solo se cancela la llorada. Ella es Camila Fernández. Me gusta cómo canta Camila Fernández. También me encanta cómo canta. Ya hicimos verso. Lupita Infante. Aquí con Leti López. Un consejo.

0: mí tampoco me acuesta. Voy a llorar.
1: No, a mí me borracha, no me dejan como esa. ¡Ahora, Liz!
0: ¡Sí! ¡Nos quedamos!
2: Entre 3, 7, 24. Saludos para Yasmín Calderón en Nueva York. Gracias por reportarse.

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4: 7:33 a.m.
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0: no se entere.
1: Que no se entere.
0: Hola, ¿qué tal? Buenos días, 7:47 minutos. 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Así es que para los partidos de hoy ya está ahí la dinámica en la página. Le invitamos a que participe.
2: Hola, buenos días, señora.
0: Buenos días.
2: Rocío, saludos.
0: Saludos.
2: Feliz domingo.
0: Gracias, igual.
2: Complácame con una canción.
0: Con gusto.
2: Creo que es de Ana Bárbara, que se la busqué debajo de la cama, algo así.
0: Ok.
2: Gracias.
0: Kevin Ramírez, desde Pensilvania.

Ana Bárbara y familia, lo busqué, ahí estamos complaciendo, buenos días, 7:52, 7:52, los Tigres del Norte, como la vida sin fútbol para quienes viven la pasión del fútbol y del 11 al 19, pues no ven nada más que fútbol y en la casa le caen los reclamos.

somos una cápsula mundialista. Saludos amigos del Deporte Rey. Cada día estamos más cerca del Mundial 2026. Los aficionados ya comienzan a soñar con los goles, las emociones y los momentos inolvidables que solo una Copa del Mundo puede ofrecer. La cuenta regresiva ya está en marcha y el planeta fútbol espera con ansias el gran inicio. 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Hasta nuestra próxima cápsula mundialista.

gracias. Gracias nuevamente. Que Diosito los bendiga. Y a Él hay que darle gracias cada día por darnos la oportunidad de existir. Hay que tratar de hacer las cosas lo mejor posible. Hay que cambiar nosotros primero para poder cambiar al mundo. Hay que partirse el alma y hacer todo por puro amor. Que las cosas con sentimiento siempre se logran. Muchísimas gracias a ustedes.

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1: Bueno, no se le olvide, este 16 tenemos serenata a papá a través del 97.3. Saludos para Rolando Brito.
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1: Quería escuchar esta canción. Movámonos entonces, 8.37.

Hoy es el tour de los noventas y esto es parte de lo que puede disfrutar hoy en la noche. 8:40, buenos días.

0: La banda R15.
1: Ese bigote que está de moda.
0: Recuerde, hoy es el tour de los noventas.
1: El bigote.
0: Grandes bandas.
1: El bigote.
0: Mexicanas y salvadoreñas. Ok, ya tenemos reina de las fiestas patronales, María Fernanda Mojica. ¡Felicidades! ¡Felicidades!

Esto es parte de lo que puede disfrutar esta noche en el Tour de los 90s. Andamos ready. 8:50, buenos días.

0: Aquí andamos ready en el domingo, 8:52, buenos días. Buenos días, Rocío, gusto en saludarla. Me gustaría felicitar a mi nieto Diego Miranda, que se graduó ayer. Felicidades. De la High School en Reno, Nevada. Que tenga muchos éxitos en su vida. Le desea su abuelita Emelina Maldonado. También me saluda mi hermana Dina Maldonado, Ani Galdames, su esposo Don Enrique Castro. Le saludo desde Reno, Nevada. Mañana, cuando ya no esté, de innovación nos pide. Y un saludo para mí. Gracias, gracias. ¡Feliz día! ¡Wow! 8:53, buenos días.
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2: Hola, amantes del fútbol. Brasil no solo tiene 5 Copas del Mundo, también es la única selección que ha jugado todos los mundiales de la historia. Desde 1930 hasta hoy, la verde amarela nunca ha faltado a una Copa del Mundo.
1: 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Hasta nuestra próxima cápsula mundialista.
3: Hola, buenos días, Rocío. ¿Cómo está? ¿Cómo amaneció?
0: Muy buenos días.
3: ¿Me puede hacer el favor de ponerme una canción? Un rey sin reina, por favor.
0: Ok, con
3: feliz
0: gusto.
3: Día, Rocío, bendiciones.
0: Bendiciones para usted también, mi esperanza. 8 de la mañana con 54 minutos.

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5: Hola, ¿qué tal? Buenos días, 9:09 a.m. Buenos días, Rocío, aquí en sintonía en Kansas. Dina Maldonado nos pide saludar a su hermana Emelina Maldonado, a su sobrino, que ayer fue su graduación, Diego Miranda, en Reno, Nevada. Salúdeme a mi amiga Ani Galdames y a su esposo, don Enrique, deseándole que tengan un feliz domingo. Y saludos para usted también, que tenga un bonito día. Dina Maldonado, y nos pide esta canción. A ver, ahí estamos. 9:10. Buenos días.

9 de la mañana con 15 minutos, 9 con 15. A ver, tengo saludos de Ani Galdames para su mamá, María Luz Galdames, para Emelina Maldonado, Dina Maldonado, Silvita Lemus. Y gracias por los saludos, dice, un saludo para mí, muchas gracias. Y nos pide una canción, déjeme ver si la encuentro. A ver, 8 más 1, 9 de la mañana con 16 minutos, 9:16. Ok, aquí estamos. Esta es la canción que me pedía para hacer sus saludos.

por si no se ha despertado bien aún. Vamos a mover el bote. ¡Feliz domingo!

0: Saludos para usted que anda peleando con el Chucho. Para bañarlo.
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0: Chucho, dicen los gringos cuando vienen y ven perros. Chucho.
1: La tembladera.

El saludo para usted que está con la escoba o con el trapeador bailando. En la casa no se acaba el oficio, ¿eh? Ahí no hay vacación. Sigamos bailando entonces. 9:23 minutos, buenos días.

0: Carlos. ¿Dónde está Carlos? Amilcar Lemus en Maryland. ¡Ay, sabor! ¡Repítela!
1: ¡Repítela!
0: Sin alma y sin corazón. Como dirían los mexicanos, ¡caramba!

0: ¿Tan bonita para qué si no tiene corazón? Mi mamá me va a pegar, me pidieron esta canción.
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3: 9:34 a.m.
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Ah, pero ¿por qué es así la mía? No, va a decir Amílcar. Ah, que sí, ajá, le leí la mente, ¿eh? 15 y llegamos a las 10 de la mañana en el domingo. Próximos a iniciar nuestras fiestas patronales. Ya nuestros compatriotas se preparan para visitar Ciudad Blanca, Metapán, y celebrar las fiestas patronales en honor a San Pedro Apóstol. Aquí les esperamos, bienvenidos desde ya.

0: ¿Puede hacer el favor de programarme la canción de Leo Dan con Cañaveral por un caminito? Por favor, ay, disculpe que la estoy iba a molestar, pero aquí ando haciendo limpieza y ya estoy escuchando música.
1: Eso me llega, no molesta, no molesta para nada. Es un placer.

Saludos para don Carlos Cisneros, bailando con el trapeador a esta hora de la mañana, disfrutando de la padrísima. Dos y llegamos a las 10. Viene El Salvador Music en su primera parte.

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1: Hola amigos del fútbol. Sudáfrica 2010 hizo historia al convertirse en el primer mundial organizado en territorio africano. Millones de personas disfrutaron de una fiesta llena de color, cultura y las famosas vuvuzelas, cuyo sonido se convirtió en uno de los símbolos de aquella Copa del Mundo.
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0: 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Mi amigo. 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

0: 10 de la mañana con 12 minutos, 10 con 12. Bienvenidos a la primera parte de El Salvador Music, nuestra música.
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0: Ok, seguimos bailando. Tengo saludos para Angélica López, la más guapa del mundo. Bonita pero mentirosa le dedica. Vaya, pues, ya la vamos a buscar. Si la hay o con algún grupo salvadoreño, con gusto. Tengo saludos por acá.
2: Hola, buenos días, mi tesorito bello, mi tesorito precioso, aquí te estamos escuchando.
0: ¡Qué bueno!
2: Mira, mi amor, te quería pedir un favor, ¿por qué no me le mandas un saludo muy especial a Niña Blanquita y me le pone la canción, ¿cómo se llama, hermita?
3: El de la carreta,
2: no sé cómo se llama, la que le gusta a ella.
0: El negro de la carreta.
2: Y me saluda a Rita también, a toda esa gente linda, bella, que me quiere mucho. Y a don Amado, a don Oscar Mazaribo con su esposa, a Silvita Lemus, a la niña Rosa Miriam del Despoblado, a la niña María Adela. Ay, muchas son hijas, solamente te voy a decir esa porque en verdad son bastante gente linda y maravillosa. Y especial a mi hijo René Antonio Martínez Esteves, que te está escuchando ahí en la frontera. Gracias, hijita linda, te queremos mucho.
0: Yo también las quiero mucho. Iniciamos, buenos días.
4: Va para aquellos que les gusta tomarse los traguitos, pero tengan mucho cuidadito con el negrito.
0: Hoy para las fiestas, cuidado.

El Perico Preguntón. Ey, estamos desempolvando la discoteca, sacando a las viejitas. Música, música, música. Si no me voy también. 10:24, buenos días.

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3: Ya casi 30 años. Saludos para don Juan Antonio Oliva Guerra en Guayabillas, don José Manuel Trigueros de Colonia San José o Colonia Jardines. Jardines, creo. Doña Doralicia de Hacienda El Señor. Estoy en un espacio de música nacional, música salvadoreña. Si quieren alguna canción de música salvadoreña, con gusto yo se la incluyo. Para las 5 de Yuca. Saludos. Ya se están preparando.
4: Pero con sabrosura musical.
3: Las Socadas. Las 5 de Yuca, las Vanidosas, para nuestras fiestas patronales.

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1: Saludos para don Celestino Galdames.

Me metieron gol. Me acaban de pedir una de los Vikings de la época dorada de El Salvador. Y bueno, aquí estamos, complaciendo.

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1: Hola amigos del Deporte Rey. En México 86, Diego Maradona marcó uno de los goles más polémicos de todos los tiempos contra Inglaterra. Lo hizo con la mano, aunque el árbitro no lo vio. Después Maradona dijo que fue un poco con la cabeza y un poco con la mano de Dios.
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2: Hasta Colonia Guadalupe nos vamos con esta canción. Se me perdió el nombre, pero sé que es de apellido Zumba.
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0: 10:57 minutos, 10:57. A ver si alcanzamos a escuchar esto.
1: Hola, buenos días, Manzanita. ¿Qué tal?
0: Buenos
1: ¿Cómo
0: días.
1: están?
0: Muy bien.
1: Quiero que me haga un saludo para todos los chimuelitos y chimuelitas que se la estén pasando muy bien. A mamá Alicia, a sus dos princesitas, a su hijo René Antonio y a todas, en fin, todas, todas. Y me les pone, por favor, la canción de Los Lamentos de Rosita, por favor, hoy.
0: Con gusto.
1: Bendiciones.
0: Amén.

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2: 11:09. Vamos a la segunda parte de El Salvador Music. 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Pero antes,
5: doña Milla, que gracias por ese saludo tan bello que nos mandó decirle, que muchas gracias, decirle que la tenemos en nuestra mente y en nuestro corazón, porque es una persona muy linda. Ya la conocí personal cuando fui. Es una gran persona ella, linda, ella y su hija, porque tiene una hija tan guapa, bien bonita. Y ahí, dale las gracias, por favorcito, hijita.
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6: Entonces, háganmele un saludo a la tía Alicia, a Irmita y a don Alex y a los que estén ahí acompañándolos, con la canción Cojute, Cojute, es así de que, por favor, ni. Entonces, ni a Rocío con esa muchacha, con esa que la canta, a ver qué tal está. Ahí me hace el saludo, por favor, a la tía Alicia, a Irmita y a don Alex, y a los que estén allí acompañándolos.
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cóctel femenino, ladrón. Seguimos complaciendo 11:20.

0: Y Alicia dice a Milcar que gracias por los saludos para su papá, Amado Lemus, aunque él a veces no escucha, pero yo siempre le mando los saludos a él y a veces los grabo porque él anda en El Salvador arriando las vacas. Y nos pide la canción California de las nenas del grupo Caña. ¿Cómo no? Con gusto.
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2: Ok, seguimos con El Salvador Music. Tengo saludos para la gran Lichi.

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Hoy es domingo de sopas, hay partidos. Ey, puede ir a echarse el partidazo. Un par de chelas bien frías. Un sopón. Y después un chapuzón. ¡Fuímonos!

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1: Saludos para don José Arita.

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1: Hola amigos, hoy hablamos de velocidad pura. En Corea-Japón 2002, Hakan Şükür de Turquía anotó el gol más rápido en la historia de los mundiales. ¿Cuánto tardó? Apenas 11 segundos. Muchos aficionados todavía estaban acomodándose en sus asientos cuando ya había gol.
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2: Once de la mañana con 53 minutos, ya por finalizar nuestro El Salvador Music correspondiente a este 14 de junio. 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
2: para celebrar el Día del Padre.
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2: Y están en modo mundialista.

Un minutico nos separa de las 12 del mediodía. Uno y me voy. Uno y se termina El Salvador Music. Placer enorme. Será hasta la próxima. Pásela bonito. Disfrute lo que resta del domingo.

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1: Hola amigos, aquí va una historia increíble. Cuando Lionel Messi era niño, el Barcelona decidió ficharlo rápidamente y el acuerdo se escribió en una simple servilleta de papel. Hoy, esa servilleta es considerada una de las firmas más valiosas en la historia del fútbol.
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Hola, ¿qué tal? Buenas tardes. 12:45 minutos. Saludos a todos nuestros buenos amigos que están disfrutando la padrísima del dial. Esta es una de las canciones solicitadas, comenzando y saludando a nuestros buenos amigos de Cantón San Jerónimo que están disfrutando de la padrísima. Para quienes nos escuchan también en Río Chiquito, saludos, buenas tardes.

Gracias, saludos amigos, que la pasen muy bien en Punta de Riel. Me dicen que en 6-1 está ganando Alemania sobre Curazao.

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Saludo muy especial para don René Mauricio Castro. Le están celebrando a esta hora el Día del Padre porque sus hijos se regresan a San Salvador, dicen. Así es que saludos de parte de Martita, de parte de Oscar Osvaldo y de parte de su nieta Maritza y de parte de su hermana Victoria. Un saludo muy pero muy especial ahí en Colonia Guadalupe. Que les vaya muy pero muy bien. Saludos don René, feliz Día del Padre.

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1: Gracias, saludos amigos, que la pasen bonito a través de la padrísima. Bueno, quiero ver cómo quedó Alemania. 7-1 le ganó Alemania a Curazao. Todos decían, tienen que ser 11, tienen que ser 11 o 12 para que, pues, hay que romper el récord de El Salvador contra Hungría, que fue 10-1. Y tenía que ser 11, decía la gente que estaba observando el partido, pero al final, pues, fueron 7-1 Alemania sobre Curazao. Significa que se sigue con el récord de 10-1 en el Mundial de España 82, El Salvador frente a Hungría. 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

Canciones bonitas, la padrísima del dial. Saludos para don Santiago Trigueros. También están celebrando hoy el Día del Padre. Un saludo muy, pero muy especial. Un saludo para Bella y para Dalia, que están disfrutando de la Campirana. Saludos. Ahí están en las tilapias, que la pasen bonito. Siempre nos escribe, muchísimas gracias. Saludos para Milcar Galdames, que está disfrutando en Colonia Miraflores, la padrísima del dial. Un saludo especial en Tecomapa para Marta, dice, de parte de su comadre Delmi, que la pase muy, pero muy bonito. Saludos también para Inés, de parte de Tito. Allá vienen pasando, dice, por Santiago de la Frontera, rumbo a San Antonio Pajoral. Saludos también para Víctor Morales, que está disfrutando de la padrísima allí en Santa Rosa, Huachipilín. Y un saludo muy, pero muy especial para nuestro buen amigo Evelio Guevara, que está escuchando a esta hora la padrísima del dial. Gracias, feliz tarde de domingo. 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
1: Hola, amigos del fútbol, bienvenidos a esta cápsula mundialista. El Mundial 2026 marcará un antes y un después en la historia del deporte. Por primera vez participarán 48 selecciones nacionales, superando las 32 que vimos durante muchos años. Esto significa más partidos, más emociones y más oportunidades para que nuevas selecciones hagan historia en la máxima fiesta del fútbol.
0: 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Y hasta nuestra próxima cápsula mundialista.

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Estamos a las 2 con 28 minutos. Las 14 horas 28 minutos. 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
1: Hora exacta son las 2:50. 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
1: Bienvenidos a esta cápsula mundialista. La primera Copa del Mundo se celebró en Uruguay en 1930 y el equipo anfitrión terminó levantando el trofeo tras vencer a Argentina en la final. Así nació la historia del torneo deportivo más importante del planeta.
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0: Las 3:24, 3:24.
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3: 3:35 PM.
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3: Gracias, saludos. Feliz Día del Padre le desea Dental y la doctora Claudia. Bueno, un saludo muy especial para todos. Claudia Marlene Salazar Peraza le desea a todos los padres que la pasen muy bien, y no se olvide, usted se pone la camisa de Brasil, la de Argentina, la de cualquier equipo que esté en el mundial, y usted tiene descuentos, por supuesto, en limpieza.

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4: Bueno, ¿qué le parece si iniciamos nuestro dueto, los rancheros, a través de la padrísima del dial? Les saludamos. Ay, ay, ay. Las 4:13. Vamos con más de las canciones bonitas. ¿Cómo quedó Japón? Me dicen. Estoy viendo el resultado aquí. Empató 2

queremos enviar un saludo especial para todos nuestros buenos amigos que están disfrutando la padrísima del día y saludar a todos nuestros buenos amigos en Nueva Concepción, Chalatenango. Saludos. Que disfruten y que la pasen muy bien. Buenas tardes. A los amigos de Barranquilla, Texistepeque, aquí está su canción del dueto Las Jilguerillas. Niñadora Alicia Peraza, saludos.

gracias. Saludos también para nuestros buenos amigos que están ahí en Y. Esto es en Texas. Texas Tepeque, saludos. Ahí a los amigos de Llano y La Mate, siempre nos escuchan. Muchísimas gracias a los amigos de Cantón Santo Tomás. Estamos a las 4:20 minutos, 4:20. Buenas tardes.

Un saludo para don René, que le están celebrando hoy el Día del Padre. Saludos especiales de parte de Paula. Que la pase muy bien, que la pase bonito y que estén disfrutando de la padrísima del dial. Un saludo muy especial para Dalia y saludos especiales también para Nelson, que está escuchando la padrísima del dial. Saludos especiales, Manuel, para mi padre, se llama William. Un saludo muy especial de parte de su hijo Mario. Quiero enviar un saludo muy especial para nuestro buen amigo René Cisneros y un saludo muy especial para Brian Cisneros, que están disfrutando esta hora de la padrísima del dial, que la pasen bonito. Saludos para Marvin y para Isaac Manuel, que son padres y que están disfrutando aquí en Columbus, Ohio, de la padrísima del dial. Para todos los padres, que la pasen bonito y que disfruten a través de la Campirana. Estamos en el 97.3 en el domingo disfrutando de bonitas canciones.

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1: Muchas gracias. Un saludo especial para todos nuestros buenos amigos que están disfrutando de la padrísima del dial. Saludos y que la pasen de lo mejor con la Campirana 97.3. Un saludo especial para todos nuestros buenos amigos que siempre están disfrutando con la padrísima. Me avisas cuando te cases. Ha comenzado a llover en la ciudad de Metapán. Como llovía en algunos cantones y aquí nada, ayer en horas de la noche, y los amigos me mandaban videos que llovía en tal parte, está lloviendo y fuerte. Bueno, lo importante es que a los amigos agricultores les está llegando agüita y esperamos que no llegue la tal canícula. Muchas gracias a los amigos que están disfrutando en Miami, que la pasen muy bien. Ganó Alemania, empató Japón contra Países Bajos. Más tarde creo que juega Ecuador.

Por exactas son las 4:41. Muchas gracias a los amigos que están disfrutando y pasándola bien allá en el Colorado. Ya les voy a complacer. Gracias a Ayana Cañada, Cantón Malpaso. Un saludo especial a los amigos del Quebracho y a los Castro. Saludos.

Las canciones más bonitas en esta bonita, bonita, bonita, pero bonita tarde. Que disfruten, que la pasen muy bien. Qué bonito escuchar al dueto Las Palomas. Están en la padrísima del dial. Un saludo muy, pero muy especial, y que la pasen de lo mejor con La Campirana. Un saludo especial para todos nuestros buenos amigos que disfrutan a esta hora de la tarde. Un saludo especial para nuestros padres en Nueva York. Que la pasen muy bonito, que disfruten. Las 4:45 minutos.

Un saludo en el Carrizalillo, una feliz tarde. Estén disfrutando y pasándola muy bonito. Las 4:48. Es un gusto saludarle y desearle una bonita, bonita, bonita, pero bonita tarde.

Muchas gracias. Un saludo especial para todos nuestros buenos amigos que están disfrutando en San José Ingenio. Ahí por Majadita, saludos. Las 4:50 minutos. Soy la padrísima del

Son bonitas las canciones que disfrutamos a través de la Padrísima del Dial. Un saludote enorme para todos nuestros buenos amigos que disfrutan allí en Caserío Las Lomas. Las canciones del Dueto América. Yo digo, ¿cuál es el dueto mejor? Porque las canciones de la Jilguería me gustan a mí por alegres. Los alegres de Terán tienen un sentimiento especial. El dueto Las Palomas cantan canciones bonitas. Y en mejor sentimiento que el que le ponen los amigos o los señores del Dueto América. ¡Wow, eh!

Bonitas las canciones que estamos disfrutando aquí en La Padrísima del Dial. Muchas gracias. Con un saludo especial para todos los amigos. Que la pasen muy bonito y que estén disfrutando. Saludos. Y ahí, bueno, las del Dueto América son mis favoritas, dice Amilcar Lemus. Brian dice, hola, buenas tardes. Me puede complacer con una bonita canción. Ya se la voy a buscar. Y un saludo especial también para quienes van a la fiesta hoy. Un saludo especial para mi buen amigo Don Clementino Calderón, que siempre nos escucha allá en Cantón La Joya. Que tenga una excelente y bonita, bonita tarde allí en compañía de su familia. Para Don Tino, una feliz tarde. 4:57.

Gracias, saludos amigos, que sigan disfrutando nuestras bonitas canciones. Antes de los mensajes, un minuto para las 5, para las 17 horas. Es la Campirana, buenas tardes.

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3: Bienvenidos amigos futboleros. España sigue apostando por jóvenes talentos que buscan devolver a la selección a los primeros planos del fútbol mundial. Tras conquistar el Mundial 2010, los españoles sueñan con volver a levantar el trofeo en Norteamérica.
1: 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Y hasta nuestra próxima cápsula mundialista.

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1: 5:35 PM.
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